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Vaya dos, Andy y Lucas. Vaya míticos de la vida y míticos de aquí de Radio Le, con esos son de amores. Y ahora llegan otros dos que a mí me encantan. No son Andy y Lucas, son Kike y Manu, que han llegado con esta canción maravillosa para decirnos que, mira, no pasa nada en la vida porque a uno le llamen loco. Lo que tiene que hacer es vivir la vida con locura al máximo. Claro que sí. Es que no se puede vivir de otra manera. Si no, toma nota de lo que te dicen en esta canción, que se llama así, eso, que me llamen loco. A veces uno...

0: Estamos bien locos.
1: ¡Miau! Kike y Manu estarán con nosotros en nuestro Leganés. Y olé, yo quiero verles en directo cantar esto, ¿eh? Vamos a poner, bueno, pues el punto a la noche, así de claro. Llega por aquí Jaime Estevez, que dice que no está bien hecha la vida. Vamos a escucharla a ver qué nos cuenta. Y luego te pincha uno de Rocío Jurado.

Menudo clasicazo de Niña Pastori, ya a primera hora de la mañana, ¿eh? Ojo lo que te traigo por aquí, Silvia Pantoja, que ha hecho un auténtico himno para, pues, sacar a nuestro país así, por todo lo alto, del norte al sur, del este al oeste, y decirnos todas esas cosas bellas y bonitas que tiene. Esto ya lo conoces. Arrivederci, lerelerele.

respuesta ha quedado claro, ¿verdad? Si quieres planazos por todo el país, mira, ella te propone este en Arrivederci, lerelerele, nuestra querida Silvia Pantoja. Vámonos con el arrebato, luego te pincho a Gabriel Fandi y un clasicazo de la Bardería del Sur. Quédate, anda.

Cómo me gusta a mí la Barbería del Sur, ¿eh? Y ese dime, ¿qué recuerdos me trae? A ti seguro que también, que ya lo sé yo. Te traigo una canción muy nueva, es una bachata preciosa. Y ella, que es preciosa también, Nia de la Rubia, te quiere decir que, oye, que en las relaciones hay que pelear hasta el final. Yo estoy muy de acuerdo. Luego te pongo otra más de Alfredo Tejada, quédate.

Son las 11 de la mañana, las 10 en Canarias. Muy buenos días, soy Elena Palomo y estoy aquí pasando un ratito maravilloso contigo. Estamos a miércoles, este último miércoles de julio. Esta semana llena, pues eso, de olas de calor y de cositas, pero sobre todo de buena música aquí en Radio Lee.

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0: Decía yo el otro día, llevan juntos más de media vida. Bueno, pues entre 17 y 19 años más o menos, y con un matrimonio y un niño, además, precioso. Mari Artes y Maki, que nos traen esto, Invencibles.
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Pues lo dicho, más de media vida juntos, además un matrimonio que llegó pues unos años después y luego una niña preciosa que vino en 2019. ¿Qué te puedo decir? Pues lo ideal, Maki y Mari Artes, que celebran su amor con este Invencibles. Nos vamos con Saraima y luego te pincho a Decay, no te muevas, ¿eh?

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Ay, esa Isla de Palma. Yo me iba ahora mismo, sinceramente, con Antonio Flores. Llegan por aquí los sobraos, dirás. Uf, los sobraos de verdad, esos del quiero verte, los mismos, los mismos. Traen nueva música, como esto que suena así, Se fue la luna. Yo ya te lo he avisado, estamos en Leganés el próximo 11 de agosto con ellos, bailando esto, Se fue la luna.

Pegadiza más no poder, esta se fue la luna de los sobraos. Si la quieres escuchar en directo, ya sabes, tienes que venir el próximo 11 de agosto a Leganés, a nuestro Leganés Yolé, en la explanada al lado de la cubierta de Leganés, a partir de las 9 de la noche. Allí estaremos presentando mi compañera Gema Castaño y yo. Te dejo con la cabra mecánica y María Jiménez.

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Bueno, pues muy buenas tardes. Ya es oficialmente mediodía. Son las 12:11 en Canarias. Yo soy Elena Palomo, estoy contigo hasta las 3:02 en Canarias. Quédate conmigo y con ellos.

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Pero qué bonito es esto. Mariposas en el aire, lo último de Álvaro Díaz. Ya tenemos mariposas por aquí por el estudio. Yo desde luego las siento, no sé tú, pero si sabes lo que es el amor de verdad, sabes lo que son esas mariposas. Llegan los rebujitos con un clásico, Mi Dor, Mi Dina, y luego los chunguitos con otro clasicazo. Quédate que te va a encantar.

pinchito de tortilla tampoco estaría nada mal, que ya tenemos un poquito de hambre hasta ahora. Llega Pitingo con todo su arte, versionando todo un clásico de Carlos Vives que ya conoces, su fruta fresca. ¿Nos la cantamos?

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1: Ay, qué bonita esta canción de Rafael del Estat. Bueno, nos vamos con una fiesta muy especial. Sé que es un poquito pronto, pero nos vamos a la fiesta de la vida que nos trae María Carrasco. Vente conmigo, anda.

Pues en la fiesta de la vida hay de todo, como en las fiestas, gente que se aburre, gente que lo da todo, gente que se lo pasa fenomenal y gente que está un poco triste. Pero ante todo hay que disfrutar de la fiesta, que es una solamente. Nos llega ahora Ana Belén y luego te pincho a Melody.

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0: Pues no, vivir así no puede ser morir de amor. 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

Ya sabes, la vida empieza en el momento en el que decides que empiece a ir bien, así de claro, y que nada te frene, nunca, ¿eh? Nos vamos con Esa luz de luna de Manolo García y Rocío Dúrcal, y luego te pincho a Manu Carrasco y a La Flaca. Quédate conmigo.

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Yo cada vez que visito el Instagram del barrio me encuentro con una fecha en la que las entradas están agotadas. Te hablo de su gira del 2027. Una gira por todo el país. Yo, ¿por qué te digo esto? No es por meter presión, pero si quieres verla en directo, que es más que recomendable, los barrieros te lo pueden contar. Te des prisa, porque se van agotando. Y podrás ver esto, que es su nueva canción, Peliculón. Nuestro querido barrio, sonando aquí en Radio Le.

Ay, que hay amores que matan. Que son un auténtico peliculón, pero un peliculón de terror, ¿eh? Te lo cuenta El Barrio y te lo cuenta el próximo año, ya sabes, en esa gira de 2027 por toda España. Nos vamos con La Húngara y ese clásico Vete. Y luego El Corazón Partido, pero en la voz de los Relíos.

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Alcanzamos las 2 de la tarde, la 1 en Canarias. Qué buen momento para escuchar esto que estás oyendo de Tangana. Yo soy Elena Palomo. Una horita más contigo, aquí en Radio Le, donde si no...

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Hay muchas formas de pedir perdón a alguien y luego está la forma que tiene Manu Tenorio, con esa dulzura y ese talento y ese quejío en la voz, ¿eh? ¿Cómo te pido perdón?

Y se acabó, dice ella. Pero Josué Rarujo prefiere hablarlo claramente en esta canción, Ya no somos niños. Y es que hay que tener responsabilidad emocional, porque si no las cosas, pues ya sabes, pueden terminar pronto.

Pues ya sabes, ya no somos niños. Él es Josué Rarujo y estará con nosotros en Leganés, Yole, el próximo 11 de agosto a las 9 de la noche en la explanada de la cubierta de Leganés. Te esperamos allí, que estamos mi compañera Gemma Castaño y yo al volante. Viene por aquí Raya Real y luego Los Rebujitos.

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1: Bueno, ya, pane. Por las comparsas buenas de Tarifa.

Pues ya son las 2:30 de la tarde, 1:30 en Canarias. Llega Ginés González proponiéndonos poner la vida un poquito en modo avión. Yo todavía no, pero lo mismo cuando salgo de aquí, un poquito sí.

0: estamos bien locos.
1: ¡Miau! Están bien locos, pero son unos artistazos, ¿eh? Kike y Manu con ese que me llamen loco. Yo lo quiero escuchar en directo, me muero por oírlo. Ya sabes, 11 de agosto en Leganés. Nos vamos con Antonio Cortés, y es el No me tires indirectas, No me tires indirect, y luego te pincho a Melody.

0: Pues nos vamos acercando a las 3 de la tarde, 2 en Canarias y yo me marcho, pero por aquí ya está Carlos Moreno. Muy buenas tardes.
1: Aquí estamos. Si usted me dice ven, lo dejo.
0: ¿Qué
1: todo.
0: Tal el día? ¿Qué tal el día?
1: Pues fantástico. Muy
0: bueno,
1: bien.
0: Pues vamos a alegrarle la vida un poquito a la gente. Eso desde ahora y hasta las...
1: Hasta las 8.
0: Madre mía. Bueno, que te dejo la mejor de las compañías, que te voy a decir. Yo mañana estoy por aquí a partir de las 10 de la, no- de la mañana. De la noche, no, iba a decir.
1: ¡Qué locura!
0: De las 10 de la mañana, 9 en Canarias. Un beso enorme de Elena Palomo. Sé muy feliz. Sigue conectada a Radio Les siempre.

3 de la tarde, 2 en Canarias. Veo que estás puntual ante la cita. Y me parece muy bien. Te saluda Carlos Moreno Minguito y me alegro de estar contigo. Vamos a pasarlo bien, poquito a poco.

Tú sabes que se está acercando el día, ese famoso 11 de agosto, Leganés y Olé, es en el recinto ferial. Me estoy hablando de nuestra gran participación en este festival. Presentan Gema Castaño y Elena Palomo, y hay artistas como Alberto Toral, como Carmen Lemos, como Montoya y Carmona, pero también como el que viene a continuación. Sí, en la cubierta de Leganés en Madrid, Raúl El Valilla.

Intentaremos seguir por el camino correcto, que no nos desboquemos como este caballo tan maravilloso que ha aparecido aquí en Radio Lee. Marta Quintero, imaginando que estás pasándolo bien, que estás disfrutando de este verano 2026, nosotros hacemos lo posible para que así sea. Te doy las buenas tardes.

Tengo preparado para ti un gran daiquiri, pero sin alcohol, ¿eh? Es un combinado de lujo, un combinado musical, ¿se entiende? La Llave y Kiko y Sara hacen acto de presencia en Radio Le junto a Camela.

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Es como una vitamina.

Bueno, que alguno conozco yo a eso de las 3:30, 2:30 en Canarias, que está pensando en el amor que se fue, que se ha ido por el aire, como bien dice Javi Cantero en este pedazo de tema. Espero que no sea tu caso. Buenas tardes.

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Bueno, pues son las 3:38 minutos. ¿Cómo estás? ¿Cómo lo llevas? Yo espero que bien, que si no, ahí te cojo ahí de la pechera y te digo que te animes, hombre. Porque merece mucho la pena que este verano estás con nosotros en Radio Lee, con canciones de amor como esta que viene.

Pues como decía Antonio Flores, vamos a poner otra flor en tu jardín, pero en formato musical. Ya sabes, la música más alegre aquí en Radiolé, en esta ocasión con Silvia Pantoja. Te la sabes, ¿no? Pues cántala conmigo. Vamos allá. Arrivederci. Lerel, lerel. Vámonos.

Ahí está, grande, cómo termina esta canción, ¿verdad? Bueno, pues no bailes tanto, hombre, a ver si te vas a descoyuntar. En hombre, broma, puedes hacer lo que quieras. Tenemos a El Barrio y después a Marta Santos. Ya sabes dónde, ¿no? No te vayas a ningún otro lugar.

Querida Marta Santos, qué bien nos haces. Cuánto bueno hay en ti y qué arte emana por tu piel, por tus poros. Bueno, quiero que sepas que te tienes que meter en radiolé.com. ¿Por qué te lo diga yo? No, porque realmente vas a encontrar muy buena información acerca de todo lo que hacemos aquí en Radiolé, todos los eventos, todas las fiestas y sobre todo información de todos los cantantes y artistas que aparecen. Es una recomendación a estas horas de la tarde, a menos de 4 minutos para las 4.

Pues lo prometido es deuda, estoy por aquí. No me he ido, estoy hasta las 8, ¿vale? A ver si me aguantas, hombre, que intentaré hacerlo lo mejor posible. Ahora son las 4, 3 en Canarias. Y como bien dice esta mujer que nos va a hacer bailar, yo me quedo, Mía de la Rubia.

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0: Eso es lo que hay que decir, lo que hay que decir. Los problemas, adiós, no lo decía Paloma San Basilio, lo decía la década prodigiosa. Esto de Juntos, claro que sí. Tenemos a Fondo Flamenco para ti, disfrútalo, ojalá.
1: Para

Maki, Invencibles. ¿Te sientes así en el día de hoy? ¿Te sientes con fuerzas para seguir adelante? Oye, que también puede ser, no digo que no. A lo mejor no estás del todo muy allá. Esta es la mejor receta. Tenemos a Moisés Losada y a Chiquetete. Isla de Sabor y esta cobardía.

El saludo más especial en esta ocasión si nos estás escuchando desde cualquier tienda o centro comercial. Buenas tardes. Esto es Indara. En cada vida.

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es algo que está ahí, ¿eh? Está en el ambiente. El amor, madre mía. El 90 y pico%, tanto por ciento de las canciones son de amor, ¿verdad? Por eso llegan tanto, penetran en nuestra piel y nosotros aquí las recogemos. Son las 4:42 minutos y esto es Radio Lee. El amor no tiene por qué estar reñido con, evidentemente, la alegría, el jolgorio, todo lo contrario, tiene mucho que ver y de eso saben mucho estos señores. Mucho tiempo haciendo música alegre. Los Sobraos, Se fue la luna.

Pues me gustaría poner la luna a tus pies a eso de las 5 menos cuarto, pero me parece que no es posible. Oye, las cosas como son, no te voy a engañar. Pero vibro mucho, por otra parte, por ofrecerte la música de Rocío Jurado y David Bisbal.

tiene un nombre y es Manzanita. Qué bonito recordar esa voz melancólica, ese artista flamenco puro, con ese éxito masivo que tuvo por esta canción también. Se llama Por tu ausencia, un himno del desamor. Nada, 3 minutos y llegamos a las 5 de la tarde. Y sabes lo que pasa a las 5 de la tarde, que seguiré contigo. Titiri titi, pero antes un poquito de Juanlu Montoya, vamos a subir el ánimo

0: 5 de la tarde, 4 en Canarias. Carlos Moreno, Minguito, que todavía no te dice bye bye, me quedo un poquito más, sino que te dice hello, ¿cómo estás? Te quiero a morir, eso puede ser un cumplido, ¿no? También te lo dice Quique y Manu, es la canción que vas a escuchar a continuación. Pero quiero que sepas que los puedes también ver en vivo y en directo. Por supuesto que sí.
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Parece que se van sofocando más los incendios, parece que se está controlando un poquito más la cosa, pero no hay que lanzar las campanas al vuelo. Siempre mucha precaución, por favor. Alberto Toral y Sheila Jiménez, una canción intensa, armónica, llena de pasión y sentimiento. Dueña de tu vida.

estaba preguntando si tú querías escuchar verdaderamente una voz limpia, una voz potente, llena de sensibilidad. Es que se atreve absolutamente con todo el romanticismo y con las baladas. Claro que sí, se llama Álvaro Díaz. Auténtico, este Mariposas en el Aire.

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soy partidario de que te estimules, no de forma artificial, sino de forma natural, con esta música que es alegre, que es sencilla y que es directa, y que desde luego la presentamos con todo el corazón del mundo. Este es el gran ejemplo. ¡Ea, ea! Raya Real.

0: ¿En la piscina? ¿Estás ahí disfrutando? Oye, si es así, también date un chapuzón por mi hambre, que merece la pena. ¿Y qué ganas?
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La fiesta de la vida para mí ahora mismo a las 6 menos cuarto sería tomarme algo fresquito, algo así que me recomponga. Madre mía, hoy estamos pasando mucho calor. También aquí en el estudio, todo se ha dicho de paso. Kiko y Sara y la flaca.

ritmo pegadizo y sonoros a estas horas. Oye, mira, que ya alcanzamos las 6. Vamos a cruzar oficialmente esa frontera. Entramos en la zona franca de la jornada. Es donde el reloj, yo creo que sí, que deja de agobiar tanto, ¿no? A ver si esas corbatas se aflojan un poquito solas y el cuerpo empieza a pedir cancha, que es de lo que se trata, ¿eh? Da igual si sigues al volante, si estás, bueno, pues ya cerrando la oficina o buscas una terracita con sombra, ahí también estamos nosotros. Radio Leal 100%, aquí presentes. La música de Ketama, Miénteme.

precipitadamente llegamos a las 6 de la tarde porque, oye, madre mía, casi me mato aquí en el estudio, así te lo digo sinceramente. Mamma mía, qué resbalón, todo afortunadamente sin consecuencias, estamos bien, no hay que llamar a nadie.

hay voces, artistas, personas, evidentemente, ante todo, primero personas que pasan por Radio Lea aquí, maleta tras maleta, canción tras canción, que nos deslumbran.

Menos mal que no me ha pillado la de comer, porque si no este sarandonga me hubiera puesto fino, fino. Las dos hermanas, Rosario y Lolita, las hemos tenido aquí juntitas, una detrás de la otra, en Radio Ley. Bueno, pues tú aprovecha que puedes salir, ponte la aplicación y adelante, adelante. Ahora es tu momento.

empieza ahora. Pues bienvenido, si la vida acaba de empezar para ti, maravilloso, fantástico. Tenemos una obra maestra de Felipe Campuzano preparada para ti, se llama Las Salinas. Pero antes, el arrebato con esto que dice así: quiero vida, vida, mucha vida.

Bueno, pues es una buena forma de arrancar la tele. Digo arrancar no porque haya empezado, que hay alguno que se habrá echado la siesta, ¿verdad que sí, eh? 6:30, 5:30 en Canarias, ya es hora de levantarse, ¿no? Vamos, hombre.

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Vamos avanzando juntos por estos mares de buena música, de buenos sentimientos. Tengo que decirte algo, que Keko va a hacer acto de presencia y ya sabes la canción, que es la misma, la que dice tengo, que la puedes cantar, sentir. Sube el volumen, hombre, que está muy bien. Mira, mira.

¿qué tal? Quiero recibir ese feedback, esas sensaciones. A ver, transmítela por ondas magnéticas allá con donde estés. Dime cómo te sientes, cómo lo vives en este verano 2026. Porque necesito saber cómo te encuentras. Venga, Pastora Soler y Zetangana.

me gusta eso de amigo amor que dice la jurado. Vamos con las 7 de la tarde, madre mía. Oye, cuéntame, vamos a ver. Puede ser piscina, puede ser estudiando, puede ser trabajando, incluso con tu vehículo propio personal o todas las personas que están a cargo del servicio público de transportes, que también son muchos y que nos sintonizan. Para todos ellos, todas ellas, gracias por estar ahí. Te saluda Carlos Moreno Minguito.

Ahí seguimos, no te dejamos. Te saluda Carlos Moreno y además la intención es que me acompañes, pero no ahora mismo. Bueno, mejor dicho, sí, ahora mismo también, pero para el día 14 de octubre. Oye, ¿cómo lo vas a llevar allí? ¿Bien? ¿Para nuestra fiesta? Bueno, pues está diciendo 14 de octubre y es el 22 de octubre. ¡Madre mía, cómo tengo la cabeza! Te seguiré diciendo. Vamos con la feliz.

0: felicidad.
1: 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Oye, no te lo pierdas, grandes artistas, grandes momentos que vas a vivir.
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Eso es arte lo que tenemos aquí en Radelier. 7:12 minutos, hora menos en Canarias. Vamos allá con las grandes canciones, con esas que siempre nos dicen algo y que nos hacen sentir de una manera especial la tarde. Te saludo a ti que estás en tu vehículo. Cuidado en la carretera.

hacia grandes horizontes musicales, porque esto es cuestión de imaginación. Cada canción significa algo especial para ti y también para ti. Oye, y para ti también, que te estoy viendo. La canción del barrio también la puedes disfrutar. Se llama Peliculón. Es nuestra propia película. Nos lo montamos así, como tú quieras. Tú lo vives, tú lo sientes.

Melendi hablaba en plata, ¿verdad? Son las 7:30 de la tarde y esta mujer anda que no se ha ido de la lengua, pero en el buen sentido. Es María Pelae. Oye, dice esto de estoy buscona. Así está ella, oye. Vívelo, Radio Les.

Bueno, pues da igual si estás en el atasco de vuelta a casa, liado en la cocina o simplemente estirando las piernas. Cualquier momento es bueno para escuchar Radio Lé. Este rato va a ser tuyo. Vamos a ponerle un poquito de feeling a la cosa en este tramo final de la tarde, ¿no?

No tenemos nada, absolutamente nada contra ti, todo lo contrario, queremos estar contigo y además pensamos en que si te ha dejado un poco baldado el día, pues ni se te ocurra bajar los brazos, porque aquí hay mucha tela que cortar. Quedan 15 minutos para las 8 y, oye, ya no somos niños. No lo somos, ¿no? Josué Rarujo. Dale caña, hombre.

pero que muchos aires del sur por aquí están, ¿eh? Vamos con los chichos y Estopa. ¿Lo estabas esperando? Dime que sí, es bandejita de plata. Son caramelitos no envenenados, ¿eh? Muy dulces. Buen sonido musical. Junto a Medina Zara e Ignia Martínez. La historia de Juan Castillo.

¡Qué cosa más bonita! Sí, señor. Si se te ha erizado el pelo, te ha puesto el vello de punta, es normal. Estás escuchando Radio Lee, el clásico de Triana. Ese rock andaluz tan importante, ya lo tenemos en nuestro ADN y bueno, lo hemos puesto aquí sobre la mesa. Quedan 5 minutos para que lleguen las 8 de la tarde. Momento oportuno para decirte bye bye, decirte adiós, me voy a descansar, pero con la actitud y la propuesta de volver, de estar a tu lado. Carlos Moreno Minguito ha estado contigo. Sé feliz, disfruta de la radio.

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3: Bueno, ya, pane. O de las comparsas buenas de Tarifa.

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